0: 7 equipo, ¿no? Pues.
1: Last minute ready.
0: 778, will you be able to block me off?
1: Copy.